0: funcionamiento a largo plazo y de manera sostenible de los sistemas de abastecimiento.
1: Con la culminación de esta iniciativa, Fundación Campo y Somos Río Lempa destacaron que los resultados alcanzados representan un punto de partida para continuar trabajando de manera coordinada. El compromiso de las juntas de agua, comunidades y autoridades locales será fundamental para dar seguimiento a las acciones desarrolladas.
2: Un grupo de habitantes de Cantón Tiquicera, San Simón, en Morazán Sur, realizan un esfuerzo comunitario en la agricultura, una actividad que les permite producir alimentos y contribuir al sustento de las familias de esta zona. Desde Radio Segundo Montes nos informan.
3: En el Cantón Tiquicera, distrito de San Simón, Morazán Sur, un grupo de habitantes tiene desde hace varios años un esfuerzo comunitario enfocado en la agricultura, una actividad que les permite producir alimentos y contribuir al sustento de las familias de esta zona.
4: La iniciativa desde el momento de que cuando las instituciones los visitaban, ellos dijeron de que querían la comunidad organizada, porque una comunidad organizada es como debe de lograr muchos objetivos para el desarrollo de nuestra comunidad.
3: Como parte de este trabajo surgió el huerto comunitario El Chorrerón, una iniciativa que aprovecha diferentes parcelas para el cultivo de granos y hortalizas, además de incorporar la crianza de tilapias mediante técnicas de acuicultura, diversificando así la producción de alimentos.
4: Fíjese que aquí sembramos frijol, maíz, maicillo ya es muy poco, pero hay unos que sí siembran en este caserillo. Entonces, y no digamos ya las hortalizas, por ejemplo, nosotros sembramos yuca, sembramos ayote, sembramos pipián, chile, rábano, cilantro, en fin, que no hay cultivo de que no se conozca que no lo vamos a sembrar.
3: Gracias a esta labor colectiva, las familias participantes cuentan con una fuente de productos frescos que contribuye a garantizar una alimentación más sana y nutritiva, mientras fortalecen la organización comunitaria y aprovechan de manera productiva los recursos disponibles en su territorio.
5: Lo sentimos bien porque estamos orgullosos porque, mire, hay varios que consiguen varias cositas aquí. Sí, uno se siente bien, nosotros hoy estamos haciendo el pajito de nosotros de mil porque todo lo perdimos. Todo se perdió.
6: Pues yo me siento bien porque he aprendido bastante de la agricultura. Anteriormente yo trabajaba lo que era en San Miguel en unas empresas privadas, ¿va? Cuando me tocó venirme para acá por motivo de los niños míos, de quedarme aquí, Don Roberto me dijo, mira, no sé si quieres participar allí en un huerto comunitario que vamos a tener, me dijo.
3: Sin embargo, la disminución de las fuentes de agua representa actualmente una de las principales preocupaciones para los productores debido al descenso en el caudal de los nacimientos y fuentes locales, una situación que según estimaciones de expertos ha provocado una reducción de hasta el 40%, poniendo en riesgo la continuidad de estas actividades agrícolas.
4: La preocupación de nosotros directamente es eso, la disminución del agua.
7: Sí.
4: Porque ya sin agua ya no contamos vivir. Bueno.
3: Para mantener este esfuerzo productivo y enfrentar los diferentes desafíos, el grupo cuenta con asistencia técnica y materiales proporcionados por instituciones como el Proyecto Alimenta y Florece, el Departamento de Agricultura de Estados Unidos, a través del Programa de Alimentos para la Educación y Nutrición Infantil en El Salvador, además de la Municipalidad y el CENTA.
2: Así nos vamos a la pausa, ya volvemos con más en Voces en Contacto.
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7: Continuamos con más en Voces en Contacto a través del 92.1 del FM. Queremos agradecer a ustedes su sintonía. Y nuestra radio asociada Radio Victoria ya está al aire luego de que tuvo problemas técnicos a causa de una fuerte tormenta. Con el esfuerzo técnico y colaboradores, ya los habitantes de Ciudad Victoria y Cabañas pueden escuchar la radio en el 92.1 del FM.
8: ¿Qué pasa con la Radio Victoria? Que no da la Radio Victoria, no radie.
9: El pasado martes 8 de septiembre, durante una tormenta acompañada de fuertes vientos registrada en Sensuntepeque, Cabañas, la torre y antenas de transmisión de Radio Victoria, ubicadas en el Cerro El Moidán, sufrieron daños que dejaron fuera del aire a la emisora. Tras varios días de trabajo del equipo técnico, colaboradores y talento humano de Radio Victoria, la señal fue restablecida durante la tarde del domingo 13 de septiembre. La salida repentina del aire generó inquietud entre parte de la población radioescucha, que comenzó a consultar sobre la situación de la emisora.
10: Estamos escuchando de aquí de San José, Camulián, Metapán, y no los agarra Radio Victoria, y nosotros lo queremos escuchar porque los hace falta. Y si un zombío le cae, ¿sabe por qué será?
11: Nosotros ya estábamos más afligidas que no lo oímos ya.
12: Bueno, me alegro escucharlo ya, porque aquí teníamos días que no salía la señal de Radio Victoria y como que habían tenido problemas ahí.
13: Sí, yo entiendo que pues ya nos sentimos contentos porque no, pues se siente feo pues, sin escuchar la Radio Victoria, pero vamos a tener un poquito de paciencia y muchas gracias.
14: Pues los alegramos tener de nuevo la emisora, aunque se escucha rumorosa, pero ahí la tenemos ya porque ya los hacía falta y gracias a Dios están bien todos, ¿verdad?
9: Isabelo Cortés, integrante del equipo de dirección de Radio Victoria, explica que las labores de mantenimiento y mejora continuarán durante los próximos días.
15: Lo primero es agradecer al personal técnico que ha estado a cargo de los trabajos estos días, al talento humano de la radio que se ha involucrado también activamente, a los colaboradores, a las comunidades que han estado siempre pendientes solidariamente de lo que ha sucedido, a las organizaciones, a los amigos y amigas oyentes, a quienes incluso han mostrado el apoyo y han estado pendientes de ver las formas en echarle una mano también a la radio por todo lo que ha estado sucediendo estos días. Y luego informarle, ¿verdad?, que esto todavía no termina. Sigue el mantenimiento, sigue la observación de cómo va la señal en algunas zonas. Los trabajos pues continúan porque pues la magnitud de los efectos que generó la lluvia, requieren de un trabajo que demora más tiempo.
9: Por su parte, Elvis Zavala, técnico encargado del proceso, explicó que debido a la magnitud de los daños, la emisora continúa transmitiendo de manera provisional mientras se trabaja en una solución más estable para la infraestructura de transmisión.
16: Bueno, a raíz del incidente que pasó con la torre de transmisión de Radio Victoria, a causa de los vientos fuertes que hubieron en una tormenta, pues la

0: torre de transmisión colapsó y hemos tenido que recuperar parte de la infraestructura, de toda la estructura de la torre y recoger los cables, antenas, que muchos de ellos sufrieron daños a causa de la caída. Y pues hemos estado trabajando durante toda la semana para poder restablecer, poder montar la estructura de nuevo y poder conectar los equipos. Por suerte no se dañó el transmisor principal, pero ya en esta semana hemos podido restablecer la señal con bastantes dificultades aún, pero que estamos y seguimos trabajando en ello para poder llevar una buena señal, una buena cobertura, la que siempre hemos mantenido, y pues con calidad.
1: Radio Victoria informó además a través de sus redes sociales sobre el restablecimiento de la señal y agradeció las muestras de solidaridad y los mensajes recibidos de habitantes de comunidades, organizaciones y personas que estuvieron pendientes de la situación. Para la revista informativa Voces en Contacto, desde Radio Victoria les informó Edilberto Escobar.
2: En la cabecera departamental de Morazán, en San Francisco Gotera, se preparan para celebrar los 800 años de la Pascua del seráfico Padre San Francisco de Asís, una actividad que ya es tradición en ese lugar.
3: La parroquia San Francisco de Asís, en la cabecera departamental de Morazán, ya se prepara para celebrar sus tradicionales festejos patronales, una festividad que cada año reúne a familias y comunidades católicas de San Francisco Gotera y sectores aledaños.
4: En primer lugar, decirles que la celebración va a estar bastante interesante. Este año cobra un carácter especial por los 800 años de la Pascua del seráfico Padre San Francisco de Asís. Esta celebración, de hecho, ya se inició una peregrinación de la imagen por todas las comunidades alrededor del distrito de San Francisco Gotera. La imagen de San Francisco peregrina. Luego, el 4 de octubre, el día de la solemnidad de San Francisco de Asís, como siempre la alborada, temprano, esta vez será desde el monumento a la entrada de la ciudad, y luego a las 10 de la mañana, la misa solemne.
3: La programación contempla diferentes actividades religiosas y espacios de convivencia orientados a fortalecer la fe y mantener vivas las tradiciones de la comunidad católica. Entre las novedades de este año destaca un concierto religioso que contará con la participación de una agrupación internacional, según explicó Fray Mauricio Meléndez.
4: Esta vez también tenemos un evento muy, pero muy especial, un concierto. Viene el grupo musical GESED desde Monterrey, México, por primera vez en El Salvador. Y el evento, el concierto, será el día 3 de octubre, víspera de la solemnidad de San Francisco de Asís, y va a ser en el Estadio Correcaminos de esta ciudad de San Francisco Gotera, Morazán. A las 7 de la noche, repito, la preventa de los boletos a $10. Y la venta el día del evento a $12.
3: Asimismo, desde la parroquia se extiende la invitación a toda la población para que se sume a las diferentes actividades programadas, compartiendo en comunidad estos espacios de encuentro y celebración en honor a su santo patrono.
4: Invitarnos todos para celebrar. Cuando celebramos un santo en la Iglesia Católica, celebramos al que es autor de esa santidad, a Cristo mismo. Dice la carta a los Hebreos que sin santidad nadie verá al Señor. Francisco de Asís se le ha llamado el Alter Christus, el otro Cristo, porque se supo asemejar, su vida la conformó de tal manera con el Cristo bendito que hasta las llagas le regaló el Señor.
3: De esta manera, San Francisco Gotera se encamina a vivir una nueva edición de sus festejos patronales, donde la fe, la tradición y la convivencia familiar volverán a ser protagonistas. Si usted desea asistir al concierto, las entradas ya están disponibles en la oficina parroquial.
2: Vamos a conocer cómo estará el clima en las próximas horas a través del pronóstico del Observatorio Informa del Ministerio de Medio Ambiente y Recursos Naturales.
5: Las condiciones del tiempo para este lunes 14 de septiembre serán las siguientes. Estaremos siendo influenciados por el flujo del este, que se encuentra acelerado, tanto en la región del Caribe como en la región centroamericana, e inmerso en él se encuentran sistema de vaguadas, la cual van a facilitar la formación de nubosidad y con ello las lluvias y tormentas durante la tarde y también durante la noche. Para esta mañana el cielo estará mayormente despejado, pero ya en hora de la tarde tendremos el incremento de nubosidad como es de costumbre a lo largo de la cadena volcánica, donde estaríamos esperando alguna lluvia de forma muy puntual sobre la cordillera Apaneque-Lamatepec, cordillera del Bálsamo y la sierra Tecapa-Chinameca. Posteriormente se irán organizando un poco mejor las lluvias y tormentas en la zona norte del centro hacia el oriente del país y estas en horas de la noche se irán desplazando hacia sectores de la zona paracentral y central del territorio nacional, finalizando su recorrido por el sector del occidente y también la zona costera de nuestro territorio nacional. No descartamos que también tengamos lluvias y tormentas en el área metropolitana de San Salvador. Es por ello que le invitamos a estar pendientes de las actualizaciones que estaremos emitiendo a través de nuestras redes sociales. Lo que no cambia es el calor, las máximas estarán rondando entre los 31 hasta los 37 grados Celsius, siendo las temperaturas más elevadas en el sector costero, mientras que en la zona oriental no descartamos que alcancen las temperaturas los 40 grados Celsius. En cambio, las temperaturas mínimas, estas no tendrán cambios significativos, estarán rondando entre los 19 a 25 grados Celsius. Este es el último día en el sector costero que tenemos la advertencia por marea vivas. Las mareas vivas inundan la parte alta de las playas durante la marea alta, mientras que durante la marea baja incrementa la rapidez de las corrientes de retorno. Tómelo muy en cuenta y recuerde que el observatorio informa.
2: Así nos vamos a la pausa, ya volvemos con más en Voces en Contacto.

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12: Gracias por mantenerse en nuestra sintonía. Seguimos con más en Voces en Contacto a través del 92.1 del FM. Ahora nos vamos al ámbito internacional.
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12: Meta, dueños de Facebook, Instagram, está desmantelando su sistema de lucha contra la desinformación en América Latina al reemplazar a periodistas profesionales por usuarios anónimos. La red de verificadores advierte que esta medida facilitará la circulación de contenidos falsos, dejando a la audiencia expuesta a manipulaciones.
14: Laura Sanabria es la editora de la sección Detector de Mentiras del medio digital colombiano La Silla Vacía y además hace parte de la Junta de Latam Chequea, que es el colectivo de 47 medios de comunicación latinoamericanos que verifican los contenidos de Meta.
15: Nuestra tarea básicamente consiste en monitorear en este caso Facebook, Instagram y Threads, los contenidos potencialmente desinformantes que pueden estar circulando y verificarlos, hacer un artículo periodístico con una metodología clara y establecida y calificar esos contenidos con distintos valores que van desde un contenido que es completamente falso a una advertencia de que es un contenido hecho con inteligencia artificial, una potencial estafa, algo que le falta contexto, y alertar a la plataforma para que tome las medidas necesarias que cree que debe de tomar. Es Facebook el que con esa información decide si pone etiquetas, si ralentiza el algoritmo para que ese contenido se deje de presentar, si suspende o banea una cuenta.
14: Esta red de verificadores fue creada por el propio Facebook hace una década y le paga a los medios participantes por este trabajo. Ahora el gigante estadounidense pretende ahorrarse ese pago y dejar la verificación gratuita en manos de usuarios sin formación, como ya ocurre en la red social X.
15: Hoy, por ese proceso que tú estás contando, en que las notas de comunidad tienen que, mínimo lo tienen que calificar más de dos personas de orillas diferentes y que hayan calificado contenido distinto, hace, al menos en los estudios que hemos mostrado en X, que las notas sean públicas cuando un contenido ya deja de ser viral. Es decir, la nota aparece pública para todo el mundo cuando ya han pasado las horas cruciales, que son 48 horas de una publicación. Entonces, el efecto es incluso peor porque es una nota que queda en un contenido que ya no se está viralizando. El contenido que hacíamos los terceros verificadores al menos hace algún tipo de cambio de comportamiento, por ejemplo, con las cuentas que están compartiendo esa información. Nuestro tiempo es mucho menor, es más o menos de 3 a 4 días. Sobre ese punto, Ana María, claro que los datos que al menos hoy muestran las notas de la comunidad en X, que es interesante que hemos podido analizar, muestra que no mejoran el programa de terceros verificadores. De hecho, la mayoría de notas de comunidad se publican en inglés. Y esto me parece a mí clave mencionarlo porque el desmonte después de Estados Unidos lo quieren hacer en lengua hispana. Es decir, los usuarios realmente quedan más protegidos porque hay menos, entre comillas, colaboradores que están haciendo este trabajo.
14: En 2025, Meta implementó este sistema de notas de la comunidad en Estados Unidos. Aún no hay fecha para cuándo ocurrirá en América Latina.
12: Los líderes de Escocia, Gales e Irlanda del Norte emitieron una declaración conjunta para reivindicar su derecho a la autodeterminación y reafirmar su compromiso para alcanzar su independencia de Reino Unido.
11: En la declaración conjunta, los líderes de los gobiernos de Escocia, Gales e Irlanda del Norte han dicho que el tiempo de Westminster se ha acabado, es decir, el tiempo de la unidad de las cuatro naciones que integran el Reino Unido. Han formalizado un frente común para presionar al gobierno central para conseguir su independencia y para cooperar en materias clave como economía, energía, infraestructura y relaciones con la Unión Europea post-Brexit. El auge de los nacionalismos en el país empezó sobre todo tras el Brexit. Estos tres partidos nacionalistas son pre-europeos. Es la primera vez en la historia que los tres gobiernos autónomos del Reino Unido están liderando

0: liderados por partidos de corte independentista o nacionalista, y la cumbre se produce después de las palabras de Trump a favor de una Irlanda unida. Legalmente, la competencia para autorizar referéndum sigue recayendo en el Parlamento de Londres en el caso de Escocia y Gales, mientras que en Irlanda del Norte está recogido en los acuerdos de paz si hubiera una mayoría a favor. Pese a que Londres sigue teniendo el control, este pacto debilita la narrativa de unidad del gobierno y añade presión sobre la estabilidad a largo plazo del Reino Unido.
1: 9.000 personas padecen enfermedades relacionadas con la explosión al 11S, indica abogada de víctimas.
2: Dos aviones convertidos en bombas se estrellaron con las Torres Gemelas. Una hora después, se derrumbaron ocultando a Manhattan con toneladas de polvo. Sobrevivientes, socorristas, familiares de víctimas, trabajadores, los que estuvieron alrededor del lugar inhalaron el aire que ahora se confirmó quedó altamente contaminado.
3: We do not blame the city.
4: No culpamos a la ciudad por cometer errores al intentar que la vida volviera a la normalidad en esas primeras semanas después de los ataques. Estaban reaccionando a una emergencia causada por los terroristas.
2: Él es Andrew Carboy, uno de los abogados del 911 Health Watch, en español, Vigilancia de Salud, del 11 de septiembre, que demandó a la ciudad de Nueva York para que publicara los registros sobre la toxicidad por los ataques.
3: It is clear to us from the records.
4: Según los registros que hemos visto para octubre de 2001, estaba claro que el gobierno local estaba preocupado porque se le decía a la gente que regresara cuando era seguro, cuando en realidad no lo era, y temían que hubiese demandas por parte de personas afectadas. Sin embargo, el mensaje de que el aire era seguro continuó hasta mediados de 2002.
2: Los registros sobre la contaminación ambiental y los intercambios entre funcionarios al respecto estaban almacenados en 68 cajas. A un cuarto de siglo de la tragedia, serán analizados y difundidos poco a poco a través de un sitio web creado por la alcaldía de la ciudad.
4: Nos reuniremos cada mes con los abogados del alcalde Mandani para asegurarnos de que esta publicación de información continúe.
2: El abogado Carboy advirtió que, aunque toda la información se haga pública, las víctimas no podrán exigir una compensación adicional.
4: Al recibir una compensación federal a través de un programa en Washington, D.C., han renunciado a su derecho a demandar a la ciudad de Nueva York y más de 100.000 personas ya lo han hecho. Además, la segunda corte más alta de los Estados Unidos, solo la Corte Suprema está por encima, ha determinado que las personas no pueden demandar si resultaron heridas como consecuencia de la respuesta a los ataques del 11 de septiembre, porque el 11 de septiembre fue un acto de guerra y no se puede demandar ni cuestionar al gobierno por tomar medidas en respuesta, incluso si uno resulta herido. Así que la ciudad tiene mucha protección contra cualquier demanda, por graves que puedan resultar estos documentos.
2: Aproximadamente 9.000 personas murieron a causa de enfermedades que el gobierno estadounidense ha relacionado con su estancia cerca de los escombros de las Torres Gemelas.
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1: Queremos agradecerle a usted su sintonía. Gracias por habernos escuchado en una emisión más de su radio revista Voces en Contacto. No nos queda más que agradecerle y que se mantenga en sintonía de esta radio comunitaria. Pase feliz noche.
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Pues él me dijo, sabe que yo me quiero ir a Estados Unidos. Lo voy a dejar solo un tiempo y no voy a ir a trabajar a Estados Unidos. Me dijo que iba a volver, iba a regresar rápido, pronto, y no, no regresó. Sufrí bastante porque siempre andábamos juntos. La separación de él fue para mí muy, muy dura. Entonces se fue de aquí.

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1: ¿Qué hubo, le padrino? ¿Cómo está?
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Con gritos de libertad los pueblos luchan por la verdad. Su sangre derramada como granos de mazorca, de maíz, de granada. En la justicia buscan la verdad, pero las burdas patrañas matan sin piedad. En esta heroica tierra mía, de indias joven que un día su cuerpo aborigen esclavitud no quería. Pero se bañó de sangre el crepúsculo. Heroica la flecha de atonar al indio, pero amemos la paz. Aborregamos el vicio, llegaremos a las oscuras noches del bohío. Alza tu mano y levanta tu bandera con el empuje férreo de tu valentía. Del prócer, no olvidemos inmortal memoria, ejemplo y emblema, hijos predilectos en eterna gloria. Se callaron los fusiles y las metrallas. Después de violar las sacras libertades, asedió el poder sediento de venganza. Hicimos la bandera, pero mirando en lontananza. Amigos y amigas, es un enorme, enorme honor, gran satisfacción, gran privilegio estar una vez más en su programa La Desnudez del Alma, agradeciendo a todas las personas quien nos escuchan en vivo. Ayer me contaban, nosotros acá en Managuara, en Valle Nuevo, no nos perdemos La Desnudez del Alma. Saludos a toda la gente que va a ver este programa y se está conectando y se va a conectar y lo van a ver en diferido. Incluso, la verdad es que hoy estamos en una fecha bien trascendental, bien importante.

0: Bueno, no voy a hablar yo solo. Soy José Benjamín Jiménez Medina, Wilfredo Amaya, ¿verdad?
1: Hernández, ¿verdad? Usted es
0: Hernández, Wilfredo
1: Hernández.
0: Hernández, en controles, y nos acompaña en esta ocasión.
2: Ya, muy buenos días, soy Ángel del Carmen Quintanilla, pues para mí un privilegio pues estar acá nuevamente con ustedes por la oportunidad que me da, ¿verdad? El personal de Radio Escanal, felicitarlos pues por tan lindo programa, esperando pues que sea de su agrado.
0: Y también
1: Bueno,
0: el licenciado.
1: buenos días a todos y todas. Hoy aquí celebrando nuestras fiestas patrias. ¿Cuánto tenemos ahora de tiempo?
0: 105 años.
1: 105 años
0: Sí.
1: de nuestra independencia, creo. Así que ahí estamos siempre.
0: Licenciado, este es un tema que no quise comenzar a hablar mucho porque más quiero que compartamos. Todo comienza desde que Andrés Niño descubre el Golfo de Fonseca.
1: Sí.
0: Bueno, pero la cuestión no está en eso, licenciado, sino que mi manera de verlo, usted, Carmen, como profesora, también sabe que acá en estas tierras, por decirlo así, en términos generales, aquí vivían mayas, aztecas, nahuas, lencas, ulúas, chortis, etcétera, etcétera. Pero pregunta que yo me hice, ¿y cómo es que dicen que vinieron a descubrir? Y si aquí ya vivía gente con una lengua, gente que tenía una numerología, una historia, fábulas, mitos, leyendas, anécdotas, etcétera. Entonces, y digo yo, achis, ¿cómo es esta cuestión? Ah, bueno, que quizás para los españoles era por primera vez que venían.
1: Es que lo que se trata ahí del descubrimiento de América, ¿no? Y de allí comenzaron a descubrir los diferentes lugares que habían. Ya sabes que la primera.
3: Sí, vamos a sacar.
1: La primera, ¿cómo se llama?
3: Se fue.
1: Bueno,
3: Le voy a poner, pero voy a
1: sí.
3: cambiar otro.
1: La primera, digamos, el primer lugar que se descubrió directamente fue la isla Guananí, que después le pusieron El Salvador, ¿verdad? O San Salvador, no sé.
0: Ah, San Salvador,
1: San Salvador, sí.
0: ¿eh?
1: Después fue que descubrieron México y así se fue extendiendo. Y en los Estados Unidos ya se sabe de que quienes llegaron fueron los vangelios. Fueron los que conquistaron primero Norteamérica, o sea, parte de los Estados Unidos, ¿va? Que llegaron los diversos sectores religiosos. Entonces, por eso es que no hubo una mezcla de indígenas, se puede decir, no digamos indígenas, sino no una mezcla de los aborígenes con los ingleses que llegaron, pues. Por eso es que se ve el surgimiento de las denominaciones cristianas. Se tuvo ya en los Estados Unidos, ¿va? En cambio aquí desde el México para abajo hubo otra intervención ahí que fue prácticamente ya católica, ¿va? Porque fueron los reyes católicos que dieron el pisto para hacer todo lo que Colón, que no le hicieron caso allá donde era, en Génova, Italia, dijeron que estaba loco, mejor le fue para España, le hicieron caso y prácticamente le dieron todo lo necesario, lo único que dijeron que no tenían gente que, tripulantes que iban a ir con él, y entonces le metieron gente que estaba en presidio o presa. Entonces, de esa manera fue que se vinieron ya para América. Después hubieron expedicionarios, como el caso de Andrés Niño, por ejemplo. Andrés Niño se dio Vino de Panamá, bordeando aquí Nicaragua, y llegó al Golfo de Fonseca. En ese tiempo no se llamaba Golfo de Fonseca, sino que tenía otro nombre, pero en honor a un personaje que le había colaborado bastante a Andrés Niño, se le llamó Golfo de Fonseca, ¿va? Así que así quedó, digamos, nombrado, no bautizado, sino que nombrado, que era el Golfo de Fonseca. Y por el otro lado apareció ya después, un 8 de agosto prácticamente, de 525, que fue que Pedro de Alvarado vino.
0: Pero eso ya fue.
1: Entonces, y trajo por primera vez, junto con ellos, una imagen del Salvador del Mundo, que todavía se conserva ahí en la Catedral de Basílica de San Salvador. Entonces, de la entrada del Salvador del Mundo, junto con el cúmulo de sacerdotes que vinieron con él, se fundó la religión católica. Antes no había catolicismo aquí, ¿va? Sino que la creencia de la gente aquí era en dioses, ya se sabe, de los aborígenes, ¿va? Uh-huh. Quetzalcóatl y muchos otros más. Entonces así fue que se fue inculcando la creencia religiosa al principio, y después vino un sincretismo, ¿va? Donde mezclaron creencias españolas de los reyes católicos con las creencias de los dioses, ¿no? Y le cambiaron hasta el color a los santos. Sí. El caso de la... no podían poner una virgen blanca, sino que pusieron una virgen morena, que fue la de Guadalupe. Y así inventaron un mito ahí de Juan Diego, que va a mostrar una pintura, que el uno y que el otro. Pero cuando uno llega a México y quiere esculcar la manta que hay ahí en la Catedral Basílica, no le permiten. No le permiten llegar porque saben de que esa es una pintura. ¿Quién la hizo? No se sabe.
0: Pero, ¿sí? Ay, hombre.
1: Entonces, así fue que vine. Ya después vinieron otras personas a poblar a los pueblos centroamericanos. Y si del caso que El Salvador, digamos, ya se sabe que cuando vino, digamos, este personaje, Pedro de Alvarado, impuso a la fuerza la creencia en el catolicismo, ¿va? Entonces, y les obligó a los aborígenes que bajaran de las montañas y que aceptaran como Dios supremo un ser colgado de un madero con largas barbas y de color igual a los conquistadores. Allí es donde impuso por primera vez a la fuerza la religión católica e impuso directamente el bautismo ya desde los pequeñitos, ¿va? Que todos tenían que ser bautizados. Entonces, el jefe viejo que se había ido a la montaña con todas las tribus no aceptó eso, pero el joven sí. Entonces, Lardey Larín le cambia el nombre y le dice que es Atlacate el viejo y Atlacate el joven. Pero no, esos son inventos ya de, como dice, algunos de las historias, ¿va?
0: Licenciado, fíjese que hay mucho que ver en lo que usted está diciendo. Uh-huh. Estamos comentando que el Golfo de Fonseca, ese ya tenía un nombre porque aquí había una lengua. Y es algo que a mí siempre me ha hecho pensar que no tiene nada que ver la lengua precolombina, indígena, con la española. La española es la española. ¿Qué piensa usted, profesora?
2: Bueno, según la historia, ¿verdad? Andrés el Niño fue un piloto y conquistador español y es muy importante para El Salvador. Fue el primer europeo en llegar a la costa salvadoreña en 1522. Era un piloto mayor de la expedición de Gil González Dávila y Andrés Niño salió desde Panamá buscando oro, según la historia, ¿verdad? Mientras Gil González iba por tierra, Andrés Niño iba por mar con un barco. Él descubrió y le puso el nombre, el Golfo de Fonseca.
0: Pero ya tenía un nombre, esa es la cuestión.
1: Sí, el nombre aborigen, va.
2: Porque fue en honor al obispo.
1: Porque le fue la, en la isla de, una isla de Conchagua, que fue donde llegaron, en la isla de Conchagua. Y Conchagüita, que está la parva.
2: Él siguió, dice, bajando y llegó a una bahía que llamó Bahía de Sirigualtique. Lo que hoy es la costa de El Salvador. En una isla del Golfo, la isla de Meanguera, sí. Desembarcó. Y por eso, se dice que fue el primer español en pisar territorio salvadoreño.
1: De Meanguera se fue a Meanguerita. Así se llama una.
0: Bueno.
1: Cuando llega ahí en lancha, conoce las dos islas. Meanguera y Meanguerita. Conchagua ya está adherido a la Unión, que es un municipio. Ahora ya no se llama municipio, sino que distrito.
0: Distrito.
1: De Conchagua. Donde fundaron una iglesia de varios años ahí, que es el símbolo del catolicismo, cómo ingresó a la fuerza, a golpe y todo lo demás.
0: El problema de nosotros, licenciado, bueno, mientras Carmen prepara el poema Patria, querida, con la canción Patria Chiquita Mía, de Cutumay Camone, aquí hay cosas que realmente para saberlas es de ver la historia. Es decir, no siempre se comenta, y la mayoría de nosotros nos dejamos llevar solo por lo que otro dice, no investigamos nosotros.
1: No vamos más allá.
0: no vamos más allá. Es decir, que en otro sentido, no es de quedarse solo porque, vaya, por ejemplo, solo porque un historiador español dijo, ellos escribieron lo que a ellos creían conveniente. Y esto lo critico yo, porque en el caso de Cesoria es sexuli y no tiene que ver nada con la lengua española, el sincretismo que dice Larín y Larre, o sea, yo lo critico porque no es la misma lengua. Una cosa es una lengua y otra cosa es otra lengua. El inglés no es igual que en francés. El inglés es inglés y tiene su definición. El hebreo, en el caso del hebreo, hay palabras que tienen hasta una sola palabra, tiene 7 significados, 4, 5. O sea,
1: en el griego antiguo.
0: Ajá, en el antiguo. Ahora, ¿qué sucede en el caso de acá de nosotros? La palabra tenía un solo significado y eso era, no iba más allá. Pero ¿qué sucede con lo que estamos diciendo? La historia es historia. ¿Ya está la canción? ¿El poema?
2: Sí.
0: Ah, ok, vamos a darle vida entonces.
2: Bien, este poema va dedicado para este día, ¿verdad? Tan especial que estamos celebrando lo que es nuestra independencia patria. Y se llama Patria Mía. Patria mía, El Salvador. Hoy te celebramos con amor. De azul y blanco te vistes porque es tu color. Este 15 de septiembre te celebro con amor. Tus montañas y tus volcanes te adornan la nación. Tu gente trabajadora va luchando con valor. Viva mi patria, querida. Tú eres mi orgullo y mi vida. Por eso te saludo este día. Gracias.
0: Me estoy acordando de un poema de Roque Dalton que habla también de la patria. Bueno, vamos a continuar, licenciado, sobre este tema que a mi manera de verlo, si desde 1522 y posteriormente regresa este Pedro de Alvarado ahí por 1524 y ya comienza la conquista. Una de las cosas que a mí me, Hace pensar que, como dice un dicho popular, no fue mamazo de ruco, porque tuvieron que llegar hasta 1540.
1: Sí.
0: O sea.
1: Sí, que no fue de un solo, sino que tenía que directamente posesionarse el poderío, ¿cómo se llama? Español.
0: Pero lo que yo quiero decir, y a mí me hace pensar, cuando desde que comencé a investigar todo esto, es que, bueno, si llega en 1524, pero tiene que tardarse hasta 1540 para lograrlo. Eso significa que no fue solo de.
1: No, sí, todo sistema tiene que tener, digamos, sus contrapesos para que no se dé el cambio brusco de un solo, ¿va? Anteriormente hablábamos de evolución, tiene que ser una evolución primero para llegar a una revolución, ¿va? Y la revolución se da cuando se pasa ya el salto dialéctico hacia la otra fase que viene. Entonces así todo proceso así se da. No se puede decir que de un solo golpe va. Porque entonces hay que cambiar estructuras y todo lo demás, sino que paulatinamente va. Hasta llegar a posesionarse de lo que se pretende va. De esa manera es que por eso hay que hablar directamente de lo que es la conquista y cómo se da en la. En el ámbito, cómo nace pues ese proceso de conquista y cómo se transforma después en una revolución, en una evolución que va dándose hasta que llega como ver un vaso que se va llenando poco a poco hasta que rebalsa y aparece el motivo es lo que antecede al efecto. Y ese rebalse da lugar a lo que se llama una revolución, ¿va? Un cambio de un estado a otro. Entonces, la conquista de Centroamérica fue el 8 de junio de 1524, ahí se dio. De esa forma es que ya entró con fuerza el catolicismo, que fue la primera. Se puede decir, denominación cristiana que llegó. Entonces, fue prácticamente Hernán Cortés que ordenó a Pedro de Alvarado que viniera a estos lugares a ver cómo estaba, ¿va? Y para desconocer lo que era prácticamente esta parte de América, pues.
0: Fíjense que hay detalles que son bien interesantes y sobresalientes. Y en cierta ocasión comentábamos con usted cómo nosotros nacimos aquí y vivimos acá en América, y fuimos conquistados por los españoles. En el caso de los hindúes, en el caso de los chinos, todo y en ese sentido hubo. Cada uno de ellos tiene su propia religión
1: Sí, su propia
0: y
1: religión, sí.
0: no es lo mismo acá que allá, es decir, estoy haciendo la variante nada más.
1: Sí, es que ya hubo otras transformaciones, ¿va? Para que se diera el cambio de que se tenía que fundar una nación, ya para ponerle un nombre, pero ese nombre costó. Fueron cambios
0: Bueno, es que eso tiene que ver
1: estructurales,
0: con lo de nosotros.
1: cambios coyunturales primero y después cambios estructurales. La coyuntura se da en un mismo sistema. La cambio de estructura es cambiar de un sistema a otro. Entonces, un cambio estructural sería directamente que nosotros de este capitalismo que tenemos mantenido pasáramos al socialismo. Ese sería cambio estructural. Pero los cambios, digamos, lo que se llama cambios coyunturales son los que se dan en el mismo sistema, lo que comúnmente se le llama reforma, aprobado por los gobiernos y todo lo demás. Entonces, en ese tiempo, así era, ¿va? De que en los ¿Cuánto tenemos de fecha? Son 205 años, son, ¿va?, de independencia. Entonces, prácticamente lo que se hizo en ese tiempo no fue un cambio estructural, ¿va? Porque se pasó del dominio español al criollo, ¿va?, cuando ya los criollos, digamos, alcanzaron el poder y dominaron desde 1821 hasta la fecha. Que no nos hemos podido quitar eso, ¿no? Nos independizamos de España, ¿va?, del yugo español, pero caímos en otro tipo de dominio que se llama los criollos, ¿va?
0: Es que es bien fregado.
1: Los criollos, no. Para decir, dígame cuántos criollos tenemos en el país. La familia cristiana, la familia chone, tanta gente que hay rica.
0: Un dicho popular, licenciado, que decían antiguamente nuestros antepasados, no pasamos de sopia quierque.
1: Sí,
0: Profesora, ¿qué nos tiene usted? Ella nos va a comentar.
2: Quiero comentar algo sobre la independencia. Pues muchos nos preguntamos que por quiénes fue la independencia. Entonces, la independencia de El Salvador, el 15 de septiembre de 1821, no fue por una guerra como en México. Fue un acta que firmaron los criollos. ¿Quiénes la firmaron? Fueron 13 personas importantes de Guatemala, que en ese tiempo era la capital de toda Centroamérica. Representaba a las 5 provincias: Guatemala, El Salvador, Honduras, Nicaragua y Costa Rica. Los más recordados son Gabino Gaiza, era el jefe político de Guatemala y presidió la reunión. José Matías Delgado, el salvadoreño más importante, es el padre de la patria de El Salvador. Él luchó mucho por la independencia desde 1811.
1: Aunque en su casa tenía un sistema de tortura para el esclavo, porque él tenía esclavos.
2: Wow.
1: Y los tenían así en una, no sé cómo se llamaba el sistema de tortura, que quien se portaba mal, lo colocaba en eje y pasaba días sin comer ni nada. Entonces ese instrumento de tortura lo conservaron mucho tiempo en el Museo Nacional, David J. Guzmán, hasta que vino un presidente y ordenó que quitaran eso porque le quitaba imagen al pseudo llamado padre de la patria. Entonces, ¿cómo se dio ese cambio? Pues, siga ahí.
2: Vaya, según, ¿verdad? José Matías Delgado fue el salvadoreño más importante, el padre de la patria de El Salvador. Él luchó mucho por la independencia desde 1811. Manuel José Arce, otro salvadoreño prócer. José Cecilio del Valle redactó el acta de independencia. Miguel Larrainaga y otros criollos. Y en El Salvador, quienes lucharon antes, mucho antes de 1821, ya hubo intentos, ¿verdad?, en San Salvador. El primer grito fue de 1811, liderado por José Matías Delgado y su sobrino Manuel José Arce. Fue la primera vez que sonaron las campanas. El primer grito en 1811 fue liderado, como habíamos dicho, por José Matías Delgado, ¿verdad? Y su sobrino Manuel José Arce. Yo no sabía que era sobrino de...
1: Hay un error en esa Manuel José parte Arce. De la historia.
2: Ajá.
1: Porque el que comandó todo el proceso fue Pedro Pablo Castillo, que fue un cuetero. Entonces, y vino, le llamaron la atención a ¿cómo se llama?, Matías Delgado, que no fuera a apoyar eso, sino que le dijera a la gente de que era un pecado y que se retiraran, ¿verdad? Entonces sonó las campanas, pero para llamar a que a que no, no hicieran el deschongue.
0: Bueno, ya llegó la hora del segundo poema y le toca a usted. Lo cierto es que este tema, bueno,

0: con la canción Mi País de Carlos Meda, como que
1: Carlos Neva.
0: ajá.
2: El poema se titula A mi patria. Azul como tu cielo, blanca como tu paz, eres el Salvador, tierra de libertad. Tus próceres valientes te dieron honor, con sangre y con lucha, con fe y con amor. Hoy 15 de septiembre, tu bandera ondea y cada salvadoreño tu nombre vocea. Que viva mi patria, que viva mi suelo, pedacito de tierra que me dio el cielo.
3: Es el fruto, es la raíz, es la caña y el maíz, es lo más lindo del mundo, es mi país.
2: Porque algunos vivimos en el
0: Vamos
2: cielo.
0: Vamos al corte.
2: El que quiere vive en el cielo y el que no vive en el infierno.
0: Vamos al corte, no nos cambie y regresamos. Sin embargo, podemos...
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sobre esta fecha de este día, que se conmemora el mes de la independencia, digo yo. Y fíjese que hay algo que a mí me llama la atención y es que, claro, ya hablamos un poquito, el tema de que hemos tocado sobre los pueblos originarios es largo. Sin embargo, no podemos tocar solo de eso, porque sí. No tocaría hablar de qué hicieron los mayas, los incas, etcétera, etcétera. A lo que quiero llegar es que esta independencia se dio porque hubieron lo que yo siempre digo, que se dice en filosofía, que no hay efecto sin causa, ni causa sin efecto, porque cada efecto tiene casi cada causa un efecto. ¿Pues a qué quiero llegar con eso? Me gusta esa frase por una sola razón, porque una cosa lleva a la otra y la otra lleva a la otra y la otra. Es decir, no es regresiva, es progresiva. Digo esto, ¿por qué? Todo comienza en la revolución, en la independencia de Estados Unidos. Posteriormente se va para Francia y viene y sucede que también ya en España comienzan a debilitar al rey, lo que usted ya ratito estaba comentando. Sí. Viene y los reyes de España se debilitan. Usted ya, yo lo estaba comentando. Y yo no me había metido a tocar el tema. ¿Por qué? Porque aquí hubieron injusticias, según la historia y lo que usted decía, al leerlo y darnos cuenta de la realidad, no de lo que nos están diciendo los españoles, porque los españoles todo lo escribieron a su manera. Y la pura realidad que dice la gente es otra. ¿Por qué? ¿Por qué digo esto? Porque al leer se encuentra que acá exigían en los obrajes a los indígenas, a nuestros antepasados, trabajar hasta de noche, según la investigación que yo hice en los obrajes. Si todavía el jiquilite no había despedido todo, la sustancia del químico para hacer el tinte, y no se había sentado, tenían que hacerlo. Y lo peor es pasar toditito el santo día y llegar hasta 10, 11, 12 de la noche todavía metidos en el agua. Eso no era, es decir, voy a poner un ejemplo, ¿verdad? Y no vamos a profundizar en lo que es el obraje, porque solo sabemos que es pila y

0: cómo hizo que al ver los criollos la situación, dijeron, no, pues hay que hacer algo por nosotros mismos. Hoy tenemos la oportunidad. Uh-huh. Y comenzaron ya ellos a hacer el esfuerzo para también mantenerse ellos.
1: Sí, y extender su poderío, porque anteriormente cierta parte de lo que obtenían de ganancia de la venta del añil era para los reyes de España. Y más que a raíz de la conquista que se dio, se vino el problema de que les aumente el impuesto. Y entonces ahí vino el problema, pues. Por esa razón es que se dedicaron mejor a ver si hallaban una alternativa. Y eso es unir todos los pueblos de Centroamérica. Quienes participaron fueron, digamos, en la lucha, prácticamente fueron Guatemala, Honduras y El Salvador. Nicaragua anduvo así a solapada, ¿va? Costa Rica lo mismo. Pero son parte de la Unión Centroamericana. Entonces, pero el choque que hubo de culturas y la llegada de los españoles. Porque los españoles llegaron con fuerza, pero portando un crucifijo. Entonces ellos dieron un requerimiento, desde ahí comenzó ya el problema, el requerimiento donde decía, se requiere a los indígenas aceptar la Iglesia Católica por Señor y Superior del Universo del Mundo, y el Sumo Pontífice llamado Papa en su nombre, y al Emperador Reina Doña Juana, nuestros señores en su lugar como superiores, y señores de estas islas y tierras firmes en virtud de dicha donación. O sea que desde ese momento ellos, ese requerimiento daban a entender que ya eran dueños de ahí. Todo lo que iban conquistando. Así fue que entró el proceso del desarrollo de los españoles aquí, ¿va? Ya después fue que se fue dando lo que estamos tratando, ¿va? ¿Cómo fue el movimiento independentista? Primero Pedro Pablo Castillo, que después le hicieron a un lado, ¿va? Y tuvo que ir huyendo hasta Jamaica. Era su único negocio era que era cuetero, ¿va? Pero de ahí los demás eran grandes. Imagínense ¿cómo se llama? Manuel José Arce tenía casi desde allá de Don Donate, la libertad y todo eso era de él.
0: ¡Ah!
1: Sí, entonces, no, un recuento de todas las tierras que ellos tenían. Si ellos lucharon después por la Unión Centroamericana, porque Morazán los apoyó también, ¿va? José Cecilio del Valle y todos los demás se unieron para ver si hacía un gran pueblo en Centroamérica. Cosa que no dio fruto. Con el tiempo, la lucha siempre ha seguido que hay que hacer un gran pueblo en Centroamérica. Lo hizo Canesa cuando era candidato, que decía que él iba a luchar por la Unión y fundó la ODECA, ¿va? Después de eso viene Nayib y dice que quiere unir toda Centroamérica, pero el fin de él es que lo elijan de presidente de todas las cinco repúblicas, cosa que no se puede dar, porque ¿cómo le va a dejar Ortega a su...?
0: No, es que hasta ahí no.
1: ¿Cómo le van a dejar?
0: Es Troya, ahí es Troya.
1: Allá los hondureños.
0: ¿Tenía algo usted? ¿Tenía algo que comentar?
2: Bueno, yo tenía esta pregunta, ¿va? Porque muchas veces nosotros tal vez nos podemos preguntar por qué se celebra el 15 de septiembre. El 15 de septiembre se celebra por la independencia, pero es diferente según el país. En El Salvador y Centroamérica es el día de la independencia, el 15 de septiembre de 1821. Guatemala, El Salvador, Honduras, Nicaragua y Costa Rica firmaron el Acta de Independencia de España. Por eso, ese día hay desfiles, banderas azul y blanco y actos cívicos en todas las escuelas. En México es el grito de independencia. El 15 de septiembre de 1810, el cura Miguel Hidalgo dio el famoso grito de Dolores en la noche llamando

0: al pueblo a levantarse contra los españoles. Al día siguiente, el 16, empezó la guerra. Por eso, la noche del 15, todo México grita: ¡Viva México! En resumen, los dos países celebran lo mismo, que dejaron de ser colonia de España y se volvieron libres, solo que en fechas muy cercanas y con 11 años de diferencia.
1: Licenciado, el poema le toca a usted con al sembrador. Sembrador de sustento con la canción Campesino.
2: Sí.
1: José Santos
2: Mejía.
1: Mejía.
3: Voy a cantar una historia de un pobre
2: sembrador del sustento. El sembrador surca la tierra y coloca la buena semilla. Gran esperanza a él lo aferra. Confía en la lluvia temprana o tardía. Y viendo crecer sus plantas se llena de regocijo. Tendrá mucho alimento para él y para sus hijos. El que bastante ha sembrado, bastante cosechará, y al verlo en abundancia, el ocioso lo envidiará. El barco surca en las aguas sin dejar ninguna huella, el sembrador al contrario, surca en tierra y vive de ella. Este es un poema de Luis Carballo, poeta reconocido del Triángulo Literario de Chinameca.
1: Saludos a Luis.
2: Sí. Más que todo el poema se refiere a eso, que hay bonanza pues económica en el tiempo que él lo escribió tal vez, pero ahora con la sequía y todo eso, ya la gente ha tenido que, los que sembraron antes, digamos cuando fueron las primeras lluvias, porque uno espera no solamente la primera lluvia, sino que cuando ya la tierra está húmeda, ¿va? Y entonces cultivaron, pero se secaron. El único ingreso que hubo fue que vendieron como zacate para los bueyes. Entonces, de esa manera trata ese poema, ¿va? La parte de bonanza que en ese tiempo se daba y cómo en este tiempo el cambio climático, la tala de árboles y todo lo que se está dando, fue producto de la sequía, pues no solamente a nivel nacional, sino que a nivel mundial, porque es un caso bastante extremo.
1: Están diciendo
2: el calentamiento global.
1: Están diciendo que esto se va a repetir hasta el 3055. Bueno, vamos a continuar y con este tema que estamos comentando. Te voy leyendo yo que la historia de acá, del Salvador, en este caso. Este personaje llamado Juan José Caña estuvieron que ver con la historia también a nivel centroamericana, porque según la historia de este personaje, él estudió en Guatemala, estudió también en San Francisco, California, claro, lógico, era un criollo, y al final es que se fue para Nicaragua y peleó contra William Walker, el mismo que vino también acá a El Salvador.
2: Juan J. Caña.
1: Sí, y también se enfrentó con Gerardo Barrio en el Espíritu Santo. Bueno, el caso está en que a lo que quiero llegar yo es que este proceso, como todo proceso, siempre hay un nacimiento, hay una no, razón. Sí,
2: vaya, por ejemplo, la conspiración que hubo en El Salvador el año de 1811, como les decía anteriormente, ese fue el inicio del movimiento.
1: Ajá.
2: Un movimiento, ellos le dicen revolucionario porque se lucha por un cambio de estructura, ¿va?
1: Pero revolución es cambio.
2: Unión de criollos y mestizos. Eso fue lo que se dio, una unión entre criollos y mestizos. Y entonces, como narraba anteriormente, las motivaciones de los insurgentes se oponían a los impuestos, las restricciones económicas que había puesto, ¿cómo se llama?, los reyes de España, ¿va? El impacto del movimiento, el movimiento fracasó porque, ya les digo, Matías Delgado lo que hizo fue Le dije a la gente, no, hombre, cálmenla.

0: nos vamos a meter en problemas, que lo único en Londres, en 1811. Pero en 1814 el movimiento no fue en Salvador, sino con San Miguel. Porque San Miguel era una provincia, se puede decir, una ciudad, se podría decir, al este de San Salvador, que tenía también fuerza revolucionaria. Entonces, también, pero habían bastantes españoles ahí. Entonces, la represión se vino para todos los que participaron, inclusive algunos de los próceres fueron encarcelados.
1: Encarcelado.
0: Ahí fue donde, ya cuando encarcelaron a próceres y todo, hasta sacerdotes, ¿va? Fue que ya diablillé un poco Matías Delgado y dije, no, me voy a meterme yo también en este chunche. Y así fue que ya se dio, ¿va? De ahí vino en la parte de levantamiento en otras partes de Centroamérica, como Guatemala, Nicaragua, Costa Rica. Y después vino lo que influyó, ¿va? Como la independencia de los Estados Unidos, la guerra napoleónica de ¿cómo se
1: Las
0: llama?
1: leyes borbónicas también,
0: De
1: tuvieron.
0: España, ¿va? Y la independencia de México en 1821 tuvo directamente un impacto directo en Centroamérica, ¿va? Y así fue que vino todo ese proceso. Pero todo fue por el pisto.
1: ¿Tenía
0: Porque
1: algo, profe?
2: Sí, yo tengo algún dato que bien importante, pienso, de que ¿cuándo fue el descubrimiento de América? Según la historia, ¿verdad? Fue el 12 de octubre de 1492, cuando Cristóbal Colón, ¿verdad?, llegó a una isla que él llamó San Salvador, en lo que hoy son las Bahamas, pensando que había llegado a la India.
1: a la
2: Por eso,
0: India, a
2: sí,
0: la
2: por
0: India.
2: eso antes le decíamos Día de la Raza y ahora en muchos lugares le dicen Día del Encuentro de Dos Mundos. Llevó 70 días de viaje desde España con sus tres carabelas, la Niña, la Pinta y la Santa María. Estas preguntas, ¿verdad?, a mí me las hacían en la escuela y me recuerdo que cuando me dijeron, Carmencita, ¿cuáles fueron las tres embarcaciones que llevaba Cristóbal Colón cuando descubrió América? Entonces, la Pinta, la Niña y la Santa María, decía yo. Pero primero decía la Pinta, y aquí dice la Niña, la Pinta y la Santa María. Entonces, estas son palabras, ¿verdad?, o preguntas que siempre se les han hecho a los niños. Y es bien importante que ellos conozcan, ¿verdad?, el descubrimiento.
1: Yo creo que también es importante en conocer de dónde venimos para saber para dónde vamos. Vaya, por ejemplo, imagínese usted, este tipo, Juan José Caña, era poeta. Y este fue el que hizo el himno nacional. Que dicho sea de paso, es uno de los himnos, al hacer comparaciones, por supuesto, con el
0: De
1: himno.
0: la letra.
1: Ajá, él hizo, escribió la letra.
0: Juan
1: Ahora,
0: Abele fue el que hizo la música.
1: Juan Abel hizo la música. Ahora, todas estas cosas, tienen su propio valor, su propia importancia, porque hay cosas que a mí me hacen, me hicieron pensar. Por ejemplo, en la escuela, aparece el escudo y aparecen los 14 ramos. Hay algo que no es tan conocido y no se da a conocer mucho, es que la bandera que hoy tenemos no es la bandera que hubo al principio.
0: Sí,
1: No es la
2: es
1: bandera, porque,
2: diferente,
1: ¿ah?
2: era diferente,
1: Exactamente, era diferente, pero era azul y blanco, pero llevaba cinco estrellas en el centro y de rojo.
0: Pero de allí esa insignia de las 5 estrellas quien lo tomó después fue Honduras. Y esa fue la bandera de Honduras.
2: Por los cinco países,
0: Sí,
2: ¿verdad?,
0: de
2: que
0: los
2: se
0: cinco países.
2: unieron en la independencia.
0: Entonces, digamos, durante, creo que era presidente César Saldívar, Rafael Saldívar. Fue el que hizo el Parque de Santiago, por ahí llamaba Parque de Rafael.
1: Por eso se llama así.
0: Sí, Parque de Rafael. Y San Rafael es un un ángel que tiene un pez ahí en una fuente. Ahí.
2: Sí.
0: Y entonces ese fue el que directamente le dijo a la mujer que allí es donde metió la mano a la mujer, pero y le hizo la bandera, pero él sale él en la historia como que él fue el que ideó y dio.
1: Yo
0: Y
1: le voy a decir algo.
0: de ahí le tomaron la idea, digamos, las demás. Cuando se independizaron de ya cada quien tomó su parte, ¿va? Porque después de una revolución surgen otras luchas de aquellos que quieren ya ser el caso que sucedió ahí en la antigua Unión Rusa Socialista Soviética, ¿va? Que llegó un momento que cuando Gorbachov entrega el poder y le dice al otro presidente que había que hacer una separación, se separan todas las partes y se convierte ya no en una Unión Rusa Socialista Soviética, sino que Rusia toma su nombre como era, Chechenia se independiza y comienzan las luchas de otra manera. Así fue que surgió aquí en Centroamérica. Comenzaron a ver los intereses individuales, ¿me entiendes? De cada país y se fueron separando paulatinamente. Así fue que se dio ese proceso. No, un interés económico, visto que uno no se lo lleva cuando muere.
1: Pero hay una cosa que sí la voy a comentar, y es esto, mire. Fíjese que hay una situación cuando nosotros nos dedicamos o deseamos, mejor dicho, en otras palabras, conocer sobre realidades históricas. Y como usted ha hablado, que en un tiempo la mujer era quien mandaba y ella era la responsable. Posteriormente,
0: En la etapa
1: en la
0: primitiva.
1: etapa primitiva, posteriormente, es historia larga, por supuesto, solo no podemos meternos de lleno por el tiempo que se nos está escapando. Sin embargo, el tema que estamos tocando es, para el que desconozca de esto, es que a través del tiempo la mujer siempre tuvo trascendencia y siempre sobresalió, y me voy a atrever a decir algo más, aún hasta nivel bíblico, la mujer que aparece más ofendida fue la primera que llegó a la tumba de Jesucristo. No me quiero meter en eso,
0: Sí, pero eso.
1: porque eso es otro tema, tiene que ser un tema religioso.
0: Sí,
1: Sí.
0: vaya, por ejemplo, aquí en Centroamérica, lo que usted decía, sí participaron varias mujeres, pero solamente una prácticamente sobresale. Tal vez recuerda los billetes de $5, de 5 colones antes, que aparecía una mujer allá al
1: Sí.
0: fondo. Esa mujer fue una del que anduvo en las luchas revolucionarias. Y allá con el tiempo la nombraron, ¿no? Que había participado. Entonces, porque hubo una separación entre criollos y la clase desposeída, que eran directamente los aborígenes de ese tiempo, mestizos, esclavos africanos, y esa mezcla daba lugar a otro tipo de personajes, ¿no? Que eran desposeídos. Los poseedores ya sabe quiénes eran.
1: Sí, lástima, licenciado, que ay, este tema está bueno, pero estamos ya finalizando. Sin embargo, aquí en El Salvador, posteriormente, estuve Prudencia Ayala.
0: Sí, pero ese quería interesar en ser
1: Sí,
0: presidente.
1: ajá.
0: Pero es como ahora que han aparecido infinidad de candidatos, pero ya para darle legitimidad a los comicios
1: Bueno,
0: electorales.
1: voy a darle vida a este poema, que ya el tiempo ya nos llegó, con la canción Corazón
0: De Miguel Gallardo.
1: de Miguel Gallardo. Este es un poema corto, porque el tiempo ya se titula Mi Corazón.
0: Sin decirme adiós.
1: Es tomado de este libro Los vecinos de la casa, es un poemario. Dice de la siguiente manera: tarde quemada, tarde de nada, hondo grito que nunca salió de la garganta, Ayer murió el azul. ¿Cómo cantar ahora que tengo el corazón entre las manos? Lo veo temblar. Mi corazón es un profundo pozo que se mece entre mis manos sin atreverse a caer. Tarde de nada. ¿Dónde termina el ansia? ¿Dónde termina el ansia? Mi corazón es un profundo pozo abierto de nieve y hastío. Bonito, bonito poema. Lástima, el tiempo ya se agotó. Nos despedimos. Gracias a todos. Wilfredo Hernández en controles. Nos despedimos, profe.
2: Yo me despido con un pequeñito poema, El Salvador. El Salvador, patria mía, azul y blanco te ilumina. 15 de septiembre, día sagrado de un pueblo libre y amado. Fue un placer estar con todos ustedes. Pasen un buen día.
1: Bien, ¿sí?
0: Bueno, ya nos vamos a ver el próximo
1: martes
0: de la próxima semana. Así que,
1: si podemos, vamos a hablar de los acuerdos de paz.
0: Vamos a hablar.
1: Interesante ese tema también. Bendiciones, paz. Gracias a todos.
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1: Bonita sorpresa nos da la música, compadre, y la vida. Y estar aquí con las personas que han forjado el camino de muchos como el mío también. Gracias, compadre, por compartir este momento con nosotros.
2: Al contrario, Karim, gracias a ti, gracias por el espacio y por invitarnos. Me da mucho gusto poder compartir esta versión contigo, esta canción que amo, y cantarla con tu estilo también. Dios te bendiga.
1: Gracias, mi viejo.

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será que los amores prohibidos son más intensos que los permitidos. 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
1: Que el Señor Jesús les bendiga a todos, hermanos y amigos que ya están en sintonía, su espacio, la voz de la verdad. Es una bendición poder estar en cabina de Radio Escanal para llevarle a usted la bendición hasta la intimidad de sus hogares.
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1: Así que aquí estamos para servirle a usted, hermano, en el nombre del Señor Jesucristo. Y bueno, pues queremos agradecer al Señor Jesús por este día tan maravilloso y este enorme privilegio de transmitir este espacio. A usted que se mantiene siempre pendiente de la voz de la verdad, deseamos que el Señor Jesucristo cada día les esté colmando de muchas, pero muchas bendiciones. Le invitamos a que no nos cambie, que se quede con nosotros en esta hora de programación. Y recuerde, puede comunicarse con nosotros marcando el 2628-2086. O también puede escribirnos al mismo número y con mucho gusto estaremos acá recibiendo su mensaje o su llamada.
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1: Así que no nos cambie, somos la voz de la verdad.
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0: el lugar de la quesera. Queremos saludar a nuestro hermano Nicolás Rivera, por supuesto también a nuestra hermana María Amén de Rivas, así que bendiciones para ellos en el nombre de Jesús, de parte de su hija, nuestra hermana Marixa del Carmen. Así que bendiciones a ustedes y gracias por estar en nuestra sintonía en el nombre del Señor Jesucristo. Como también queremos saludar hasta el cantón La Noria, amén, a nuestro hermano, ¿verdad?, que se estaba reportando de ese lugar, nuestro hermano José Sabino. Así que bendiciones para usted, mi hermano José Sabino, y toda su familia, en el nombre de Jesús. Esto es en el lugar de Tierra Blanca. Él también está saludando al pastor Hugo Martínez hasta el lugar de Santiago de María. Así que gracias, hermano, por estar en nuestra sintonía en el nombre del Señor Jesucristo. Así que gracias, hermano José Sabino, por estar ahí pendiente de este espacio. Como también, ¿verdad?, saludamos a nuestro hermano Nicolás, nuestra hermana María Baile de Rivas, en el nombre de Jesús, nuestra hermana Marixa. Y gloria al Señor también a todos los que se están reportando. Dios bendiga a la hermana Inés Pijil también y toda su familia. Y qué bueno que el Señor ha hecho un milagro extraordinario. Nos estaba aquí mi hermana testificando el milagro que Dios ha hecho en la vida de su hermana, su hermana Ana Delmi Vigil. Así que nos alegramos también con usted, hermana Inés, por el milagro que Dios ha hecho sobre nuestra hermana Ana Delmi. Y qué bueno que el tiempo de los milagros no ha pasado y que tenemos un Dios que responde nuestras oraciones, siempre y cuando nosotros le clamemos al Señor con mucha fe. Gloria al Señor. Así que bendiciones a todos. A usted que nos escucha también en el cantón El Palmital, gracias, gracias a usted por estar en nuestra sintonía. Usted que es socio de este espacio, usted que es patrocinador, usted que ora por este ministerio también, deseamos que el Dios Todopoderoso pueda bendecirle. Y si usted desea ser uno de nuestros patrocinadores, también usted puede comunicarse con nosotros al 26-28-20-86. Así que puede comunicarse con nosotros, ¿verdad?, o con cualquier pastor que viene aquí de lunes a viernes para transmitir este espacio. Y usted puede ser también de mucha bendición para este espacio en el nombre del Señor Jesucristo. Así que aquí estamos para servirle a todos, a todas, hermanos y amigos, en el nombre del Señor Jesucristo.
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1: Seguimos complaciendo a usted que se ha reportado y nos ha solicitado estos cánticos, así que estamos complaciéndole a usted en el nombre del Señor Jesús.

0: Saludos especiales a usted, ¿verdad? Que está en nuestra fiel sintonía de su espacio, La Voz de la Verdad. Saludos especiales también a todos nuestros hermanos en la Iglesia de California por estar patrocinando esta hora de programación. A usted que nos permite ingresar hasta la intimidad de sus hogares, deseamos las más ricas y abundantes bendiciones para su vida. También queremos saludar a cada patrocinador, a cada socio, los hermanos de la Iglesia de El Jícaro Lolotique, los hermanos de la Iglesia El Jícaro Tecapán, los hermanos pues que están ahí, ¿verdad? Pendiente también, Dios bendiga hermano Fidel, hermano Giovanni, siempre estamos orando por su esposa, por su familia, por sus hijos, pidiendo a Dios pues que sea Dios obrando en su vida. También saludando a nuestro hermano Romeo Márquez, que el Señor lo bendiga también y le dé toda clase de bendiciones en su vida y en su familia. También queremos saludar a los hermanos allá en el lugar de Ozatlán, ¿verdad? Hay hermanos allá que también nos sintonizan, ahí en la Colonia El Campo, Santa María, los hermanos del Bajo Lempa también. Y también ahí tenemos audiencia en Jocote Dulce, que el Señor les bendiga grandemente. También queremos saludar en una forma especial. Bueno, y tenemos hermanos también en el lugar de Gualache, también hay hermanos que nos están sintonizando en el Palmital, que el Señor les bendiga grandemente. Saludos especiales para nuestra hermana Juanita, ¿verdad? Coreas, allí en el lugar de San Mauricio. Saludos especiales para nuestro hermano José Luis Villalta también. Deseamos que nuestro hermano pues ya esté mejorcito de salud. Y saludos especiales para todos sus vecinos, sus hijos, en el nombre poderoso de Jesús. Y qué bueno, ¿verdad? Estamos aquí siempre llevándole esa bendición. También estamos saludando a la familia Guzmán huyó hasta Berlín. Que el Señor bendiga a nuestra hermana Marta, a nuestro hermano Juan. Un saludo especial para todos nuestros hermanos, la Iglesia del Jícaro de Tecapán, la familia pastoral. Que el Señor pues derrame bendiciones a cada líder también de la Iglesia en California. Saludos especiales para todos nuestros hermanos en el bendito nombre de Jesús. Invitando a todos los hermanos, ¿verdad? Este día hay un poderoso culto dirigido por las hermanas señoras allí en el lugar de California. 4 de la tarde, nuestras hermanas están ahí ya arrancando esa fiesta para la gloria de Jesús. Y a usted que nos está sintonizando, usted que también se está reportando, pidiendo oración, pidiendo su alabanza, pues aquí estamos para complacerle en el nombre de Jesús.
1: Queremos saludar de una forma muy especial hasta la colonia Brasil a nuestro hermano José Benito Portillo, que hoy este día está de cumpleaños. Así que bendiciones para nuestro hermano José Benito Portillo. Nos estaba ahí comentando nuestra hermana Judith que él está cumpliendo 103 años. Así que bendiciones para nuestro hermano en el nombre de Jesús, ¿verdad? Y qué bendición, qué privilegio que el Señor le concede llegar hasta esa edad. Así que bendiciones para usted, mi hermano José Benito Portillo. Este saludo va de parte de nuestra hermana Judith y por supuesto de todos sus nietos también. Y como La Voz de la Verdad también nos unimos a las felicitaciones. Saludamos también a nuestra hermana Marixa del Carmen hasta el lugar de los Hornos. Este próximo sábado también estará de cumpleaños en el nombre del Señor Jesucristo. Así que felicidades a usted también, mi hermana Marixa, en el nombre del Señor Jesús.

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1: No olvide que sí, en su iglesia hoy hay culto, así que no se quede en casita, es necesario ir y buscar la presencia del Señor Jesús. Estar juntos con nuestros hermanos en armonía y así darle toda la honra que él se merece. Un cántico más y luego entramos al momento de la oración.

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0: Amén. Gloria al Señor. Bien, juntos vamos a invocar el nombre de Jesús, creyendo en su nombre, en sus promesas, que recibiremos de parte de Él la respuesta positiva. Señor Jesucristo, en esta hora, muchas gracias. Gracias por darnos esta oportunidad, que por cierto es maravillosa y única en este día. Muchas gracias, Señor, por darnos la vida y permitirnos honrar, exaltar y bendecir su nombre. Señor, reconocemos que día con día necesitamos de su poder, de su presencia. Y es la razón por la cual, Señor, invocamos tu nombre y te pedimos por cada uno de nuestros hermanos y hermanas, amigos, Señor, y tantas necesidades que hay en esta vida. En el nombre poderoso de Jesús, te pedimos, Señor, por la Iglesia de California, que sea usted obrando en cada miembro de esa iglesia, cada líder, cada predicador, que el Señor pues derrame bendiciones. Señor, en tu nombre, derrama toda clase de bendiciones para nuestros hermanos, en el nombre de Jesús. Pedimos también por nuestra hermana María Romero, Señor, que sea usted obrando en su vida. Usted conoce la necesidad de nuestros hermanos. En el nombre de Jesús, así como también por la vida de nuestro hermano Freddy Portillo, pedimos la bendición para nuestros hermanos en el nombre que es sobre todo nombre, porque no hay nada imposible, Señor. Suple toda necesidad, toda dificultad, todo problema puede ser disipado en el nombre de Jesús. Pedimos también por nuestro hermano Ángel Díaz, para que sea usted, mi Dios, obrando, interviniendo, ayudando, fortaleciendo en la vida y la familia de nuestro hermano en el nombre de Jesús, así como también por toda la familia Vigil, Señor, nuestra hermana Inés, que el Señor le bendiga y toda su familia en una forma muy, pero muy especial. Deseamos, Señor, que usted dé a cada miembro de esa familia sustento, abrigo, protección, fortaleza, ánimo, Señor, y la salud, por supuesto. Muchas gracias, Señor, porque si hay hermanos que también se unen a este clamor y están esperando esa mano poderosa en su vida. Te pido por nuestra hermana Ana Delmis Vigil también, que le bendigas en una forma especial. Por nuestro hermano José, por el Señor Sabino, que el Señor pueda bendecirle, mi Dios, sea usted obrando en su vida, en el nombre de Jesús. La vida de nuestro hermano José Sabino Ábrigo, que el Señor sea usted, mi Dios, regalándole, Señor, la bendición que nuestro hermano necesita. Te pido también por nuestro hermano Nicolás Rivera, que lo bendigas en una forma especial. Da, Señor, esa bendición que nuestro hermano necesita. También estamos pidiendo por nuestra hermana María, Señor, Rivera, que sea usted, mi Dios, obrando en su vida grandemente. Pedimos, Señor, por también nuestro hermano Francisco Enrique Rivera. Señor, usted conoce la necesidad de mi hermano, Señor. Toda dolencia, todo dolor puede desaparecer en el nombre de Jesús. Que desaparezca, Señor, toda dolencia, toda influencia que puede estar estorbando la salud de mi hermano. Hoy le reprendemos y le echamos fuera en el nombre de Jesús. También te pedimos, Señor, que sea usted obrando en la vida de nuestra hermana Marixa del Carmen, Señor. En el nombre de Jesús, obra en su vida, derrame de su poder. Te pido por su hermano José Benito Portillo también. Obra en su vida, Señor. Derrame de su poder, de su presencia. Colma de grandes bendiciones a nuestra hermana Carmen Vigil también y su familia en el nombre que es sobre todo nombre. También estamos pidiendo, Señor, que sea usted obrando en una forma especial en la vida de nuestra hermana Juanita Domitila Coreas, ahí en San Mauricio, nuestro hermano José Luis Villalta, Señor, su familia. Deseamos la bendición de parte suya para ellos, Señor, en el nombre bendito de Jesús. Te suplicamos, Señor, que sea usted obrando en su vida. También le pedimos, Señor, por nuestros hermanos en el lugar del Pozón, a nuestro hermano Francisco Velázquez, Señor, obra en su vida, derrame de su poder, de su presencia. Te pido también por la familia de nuestro hermano Hugo Mejía, su esposa, sus hijos, en el nombre de Jesús, nuestra hermana Julia Rivas también, la familia Ruiz también, en el nombre de Jesús. También estoy pidiendo, mi Dios, que sea usted bendiciendo la vida de nuestra hermana Tomasa Sánchez, Señor, la vida de nuestra hermana nuestra hermana Morena también, nuestra hermana Marisol, nuestra hermana Margarita, nuestro hermano Juan. Señor, bendíceles. Señor, dale la salud necesaria a nuestros hermanos en el nombre bendito de Jesús. A nuestra hermana Santo Riva, a nuestra hermana Herminia también, a nuestra hermana Julita Martínez, en el nombre de Jesús. Te pido también por nuestra hermana Santo Martínez, Señor, que sea usted obrando en su vida, provee todo lo necesario, toda clase de bendiciones para la vida de nuestro hermano Miguel Ramos, nuestra hermana Marcela Aguilar también, nuestra hermana Rosita Velázquez, nuestra hermana Orbelina Sarabia, nuestra hermana Gloria Ayala, Señor, bendice los padres de nuestro hermano Mario Rubios también, de nuestra hermana Francisca Campos también, en el nombre de Jesús. Pido por nuestra hermana Cornelia, que le bendigas a ella grandemente, Señor. Estoy creyendo que usted está obrando, perfeccionando esa obra en la vida de nuestra hermana Raquel también. Así también te pido por nuestra hermana Gladys, Señor. Te pido por su esposo, nuestro hermano Julio, que perfecciones, que le des la salud, que restaures esa salud en el nombre de Jesús. Pido por nuestra hermana Julia González, nuestra hermana Nora Alfaro, nuestro hermano Raúl Castellón también. Estoy pidiendo por ellos en el nombre de Jesús. También pido por nuestra hermana Liliana Rodríguez ahí en Santa Petrona, por nuestra hermana Eugenia, ahí en el lugar de la Monseñor. Bendice grandemente la vida de nuestra hermana Fidelina González, Señor. En tu nombre, Señor, ayuda, fortalece a mi hermana. Bendice hermano Pedro Cedillo, nuestra hermana Elba Mejía, nuestra hermana Lidia Reyes, Señor, que también necesita de su poder, de su presencia. Colma de bendiciones también la vida de nuestra hermana Petrona Escobar, Señor. Bendice a nuestro hermano José Roberto. Bendice también cada uno de los hijos de mi hermana Petrona, nuestra hermana Marina, sus hijos, su esposo, Señor, nuestro hermano Francisco también. Le pido también por nuestra hermana Sofía, nuestra hermana Teresa de Jesús Aguilar. Señor, cada miembro de la iglesia en el lugar de California, cada líder, cada predicador, sea bendecido, poderoso Dios, en tu nombre, Señor, cada socio. Estoy pidiendo también por la familia, por la vida, por el ministerio, nuestro hermano Giovanni. Te pido, Señor, por él, que lo bendigas, dale toda clase de bendiciones. Así como también, Señor, para la recuperación de la salud de nuestra hermana Sonia, Señor, también cada uno de sus hijos, Señor, cada miembro de esa familia. Te pido por nuestro hermano Fidel Ayala, Señor, su familia, en el nombre de Jesús. Cada ministro, Señor, cada pastor, cada esposa de pastor, cada hijo de pastor, sea bendecido. Cada congregación, Señor, donde hay una necesidad, llegue, Señor, ayude a mis hermanos, bendíceles grandemente, mis hermanos que son patrocinadores, mis hermanos que son socios, dale toda clase de bendiciones. Señor, en esta tarde declaro victoria, declaro la bendición, declaro la sanidad, la fortaleza, una palabra de ánimo, de fe, de esperanza, Señor, para nuestros hermanos, en tu glorioso y bendito nombre. Declaramos la victoria en el nombre de Jesús. Amén. Gloria al Señor. Hoy leemos el primer libro de la Biblia, el primer capítulo y el primer versículo. En el principio creó Dios los cielos y la tierra. En el principio creó Dios los cielos y la tierra. Desde el principio usted encuentra, gloria al Señor, algo muy, pero muy interesante que debo de, o es interesante que lo podamos recordar. Porque en este pasaje que leemos, en esta maravillosa oportunidad, encontramos el origen. Sin Génesis, nosotros desconoceríamos absolutamente todo. Gloria al Señor. Vamos, no tendríamos conocimiento de nada. Sin embargo, gracias al Señor y al libro de Génesis, hoy, gloria al Señor, tenemos conocimiento de quién es el Creador, cómo surgieron las cosas, el cielo, la tierra, el mar, las aguas, los montes, los animales, las bestias del campo, las aves de los cielos y finalmente el hombre. Gloria al Señor. En el último libro de la Biblia, el capítulo 22, verso 21 dice: la gracia de nuestro Señor Jesucristo sea con todos vosotros. Amén. Así termina, gloria al Señor, ese libro sagrado llamado Biblia. Gloria al Señor. Ahora, ¿a qué quiero, qué es lo que necesito, quiero señalar? Lo que estoy señalando, lo que nos señala la palabra del Señor, es que desde el principio hasta el final, la Biblia nos habla de un Dios en términos singular. un Dios en términos singular. Note lo que dice Génesis 1. En el principio creó Dios los cielos y la tierra. ¿De dónde pues la religión, la filosofía, la teoría, de dónde el ser humano saca que hay varios dioses y que haya un Dios Padre, un Dios Hijo, un Dios Espíritu? ¿De dónde? El hombre ha venido creando religiones según su entendimiento, según la filosofía y todo eso. El hombre se ha fabricado. De tal manera que el apóstol Pablo dice, escribiendo la carta a los Corintios, aunque haya muchos dioses y muchos señores, sin embargo, para nosotros, hablando del pueblo unicitario, hablando de la iglesia del nombre del Señor Jesucristo, para nosotros solamente hay un Dios y Padre, del cual proceden todas las cosas. El escritor de los Hebreos dice, por la fe entendemos haber sido constituido el universo, de manera que lo que se ve fue hecho de lo que no se veía. Ahora, es interesante ver, en el principio creó Dios. Si usted nota, esta expresión es un término singular, no es un término plural. Si hubiera sido plural, dijera la palabra de Dios, en el principio crearon los dioses, los cielos y la tierra. Sin embargo, hay un creador. Gloria al Señor. Hay un creador. Y ese creador es el Dios Todopoderoso, cuya existencia es desde antes de los siglos y por los siglos y hasta por toda la eternidad. Ahora, gloria al Señor, cuando el ser humano no logra entender o no ha tenido la revelación verdadera de la verdad, y mucho menos tiene el don del Espíritu Santo, y si tiene el don del Espíritu Santo y no se deja guiar por el Espíritu Santo, difícilmente podrá entender el misterio de la piedad. Ya Pablo lo dice, grande es el misterio de la piedad. Dios fue manifestado en carne. 1 Timoteo 3:16. No dice que los dioses, sino Dios fue manifestado en carne. El ser humano no ha conocido verdaderamente en esencia a Dios, porque Dios mantiene su poder, su majestad, gloria al Señor, su excelencia, y dice, no me verá hombre y vivirá. ¿Qué es lo que los seres humanos han logrado ver o hemos logrado ver? Simplemente son manifestaciones de Dios. Note que el libro de Génesis, volviendo al libro de Génesis, el capítulo 1, encontramos a través de la bendita palabra del Señor, que cuando Dios, dice, en el principio creó Dios los cielos y la tierra, el verso 2 dice, y la tierra estaba desordenada y vacía, y las tinieblas estaban sobre la faz del abismo. Y el Espíritu de Dios, otra vez, no dicen los dioses, el Espíritu de Dios se movía sobre la faz de la tierra. También recordar que de un versículo a otro versículo hay mucha historia. Pueden haber pasado mucho tiempo, porque habría que investigar y habría que, gloria al Señor, preguntarnos por qué la tierra estaba desordenada y vacía. Si el apóstol Pablo nos dice que Dios es un Dios de orden y no de desorden, entonces la pregunta sería, ¿quién desordenó la tierra? Bueno, ese sería otro tema, pero el tema es, gloria al Señor, que hay un Dios, un creador. Gloria al Señor. Y otra vez volvemos aquí al término singular. El Espíritu de Dios se movía. ¿Por qué se movía el Espíritu de Dios sobre las aguas? Las aguas dentro de la Biblia siempre han tenido una representación de la raza humana o las naciones, cuando aún todavía no había sido creado. El problema es cuando el ser humano no logra entender, no logra interpretar y quiere interpretar a su manera en términos literales la palabra de Dios, olvidando que la palabra de Dios dice que las cosas espirituales deben de ser interpretadas espiritualmente y las cosas materiales, pues de la misma manera. No podemos confundir las cosas espirituales con las cosas materiales. El hombre espiritual, no, el hombre natural, no percibe las cosas que son del espíritu, porque se han de discernir espiritualmente. Entonces se necesita la llenura del Espíritu Santo, la guianza del Espíritu Santo y también la revelación divina, que sea Jesús teniendo esa misericordia en nuestra vida, porque fue Él el que abrió el entendimiento a sus apóstoles para que ellos entendieran y pudieran entender claramente las Escrituras. Es un tema bastante profundo y amplio que, bueno, que en otras secciones seguiremos hablando de ese Dios, el creador de todas las cosas. Que el Señor les bendiga.
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0: ¿Qué hubo, le padrino? ¿Cómo está?
1: Estoy bien, hijo.
0: Súbase, yo lo llevo.
1: Está bien, gracias. Aquí me voy a bajar, hijo.
0: Vaya con Dios.
1: Sí, gracias.
0: Oiga, padrino, para cuando se le ofrezca, llámeme.
1: Ah, sí, gracias. Sí,

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